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0: Llegamos aquí presurosas. Hemos venido convocadas por un sueño. Las mujeres recorremos las plazas del mundo desplegando palabras.
1: Hemos llegado de todas partes, unas tristes, otras alegres, algunas rotas, trazando arcoíris con nuestros colores de piel, constelaciones con nuestras miradas.
2: Nos encontramos proclamando la soberanía de nuestros cuerpos, defendiendo la libertad de nuestros pasos, haciendo resonar nuestra voz de continente a continente, transgrediendo mandatos, construyendo metáforas amables con la fuerza de nuestros deseos.
3: Enlazándonos, más allá de nuestra edad y de nuestras nacionalidades, acarreando esperanzas de la desesperanza.
4: Tejiendo redes, laboriosas arañas, construyendo ciudadanía, centímetro a centímetro, transformando la realidad con nuestros caminares.
5: Incursionando el viento vestidas de cometas, despeinadas de flores, deliberadas, presentes en esta marcha por la vida.

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Para curar el corazón a la mente, dejarle fluir. Para el espíritu elevar y de